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hola por ahí, hola por acá, ¿cómo están? Buenas noches. Ya estamos en Radio Estrella, iniciando la semana lunes, con alegría, con ánimo, como debe ser, ¿eh? Ya desde el pequeño Muki, la FM, rumbo hasta la 1 de la mañana, estamos presentando tus estrellas pedidos. Hoy, inicio de semana, 10 de agosto del 2026, le damos la bienvenida a la primera semana, con alegría, con ánimos. Saludos siempre a nuestro gerente general, señor Víctor Fernández, ¿no? Ahí está nuestro jefe, nuestro jefe. Bien, ya estamos rumbo hasta las 10 en punto, una hora consecutiva de tus estrellas pedidos, Pepe y tus cumbias, ¿no? Todo lo que tú quieras a esta hora de la noche, son las 9 de la noche con 17, 9 y 17, estamos.

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presentando las estrellas perinos a esta hora de la noche, y haciéndola a 9 de la noche con 43 minutos. Nosotros avanzamos hasta las 10 en punto de la noche, una hora consecutiva, tus estrellas perinos, el WhatsApp de tu radio estrella, la más fuerte. Bien, de repente hasta ahora mis amigos del volante están en la sintonía, mis amigos que están ahí recién saliendo de la chambita, del trabajo, mis amigos vigilantes, mis amigos que ahí están en sus tiendas comerciales, ¿no? Cierran a las 9, ¿no? Se van a casita a descansar, a pasarlo bonito con la familia también, ¿no? Bien, ya saben, nos vamos preparando para este gran evento espectacular en la provincia de Huamachuco. El local bonito, el local bien acondicionado, para que pueda pasarlo bacán, lo máximo, ¿eh? Con los grandes de la cumbia peruana, estará presente Armonía 10, estará también presente Antología por primera vez en Huamachuco, ¿ah? En el mejor local, el Club Terrazas de Huamachuco. Ahí también Radio Estrella está en los 100.9 FM. Somos Radio Estrella, la más fuerte. La radio que te regala, la radio que siempre regala, ¿no? A mano llena regala Radio Estrella, lo máximo. A todas mis mamitas lindas, todas las amas de casa. Ya muy pronto nuestras unidades móviles de Radio Estrella recorriendo tu distrito, tu barrio ahí. Cuando veas Radio Estrella, ahí porque de repente está, ¿no? Ahí está Radio Estrella, está regalando a mano llena, ¿ya? Así que se prepara a mí. 9:44 minutos, avanzamos con sus estrellas pedidos.

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la noche, a las horas de la noche que repente mis amas ahí, mis amigos del volante, mis amigos de diferentes distritos, de Florencio Mora, la gente del Porvenir, ¿no? A esta hora ahí, de repente mis amigos de Capital de Calzado. Hoy día no trabajan, ¿no? Hoy día descansan, pero los que fabrican calzado, la gente del Porvenir a esta hora de la noche. Bien, estamos presentando el programa de todas las noches. La noche es tuya para ti solita, para ti amigo, de repente estás ahí en el volante y quieres disfrutar la buena programación, la noche tuya. Sintonía 102.7 FM, Radio Estrella, la más fuerte. Bien, por acá me están encargando saluditos de mi ching. Hola, Muki. Saluda para Milagrito Silva Acevedo. Estamos escuchando Radio Estrella a esta hora de la noche, me dice. Estamos a todo volumen, mi amigo Muki. ¿Ah? El Muki, la FM. Hasta la 1 de la mañana te acompaña hoy, inicio de semana lunes. Como debe ser, salud para mi amigo el Chico Acuario en Versión Los Granados. Ahí está, el Chico Acuario. Salud para también para mi amigo Johnny Díaz en su unidad móvil recorriendo todo el centro de la ciudad de Trujillo, escuchando Radio Estrella, la más fuerte. Ahí está todo el volumen, dice ya, pero oye, Muki.

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con las canciones de los hermanos apericuelas caribeños de Guadalupe. Bien, ya son las 11 de la noche con 45 minutos. Nos restan pocos minutitos para llegar a terminar el programa. La noche es tuya. Recuerda que a partir de las 00 horas viene tu serenata estrella con el pequeño Muki. El pequeño Muki de la FM en Estrella, la más fuerte. Bien, pero acá vamos rápidamente con los saluditos. Nos encargan a esta hora de la noche en el WhatsApp de tu radio Estrella. A ver, dice, hola, pequeño Muki, saludos para la gente del mercado Sol el Chacarero, para la señora Teresita, ¿no? La señora Teresita, donde viene ese rico cal a partir de las 6 de la mañana, ¿no? Ahí está, la señora Teresita, también para el chico Acuario y el huevillo Fifiu, ¿no? Ahí están, esta hora escuchando Radio Estrella, la más fuerte, la señora Teresita. Hoy día lo hemos encontrado, la señora Teresita está gorda. Está gordita, señora Teresita, donde usted puede abrir ese rico caldito, ¿sabes? A partir de las 6 de la mañana hasta las 9 de la mañana, esos ricos caldos de gallina y también los ricos combinados, ¿ya? Ya saben, nos vamos preparando la gente de Guamanchuco, este gran evento espectacular, el mejor local, el local bonito, el local donde tú vas a pasar, Feria Patronal en honor a la Virgen de Alta Gracia en Guamanchuco. Radio Estrella también está en los 100.9 en Guamachuco. Ahí está, mis amigos de Guamachuco también, escuchando Radio Estrella a esta hora de la noche. Y el programa La Noche es Tuya.

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Manzana 00:19. Arrancamos lo que es la serenata, ¿no? Los que están cumpliendo año en esta hoy día. Ya hoy día martes, ¿no? Martes, según el show de la semana. El pequeño Muki está presentando la serenata de estrella hasta la 1:00 a.m. De repente está de cumpleaños por ahí. Está de repente celebrando a onomástico. Y al toque rock, manda tu mensajito, tu saludito al WhatsApp de tu radio estrella, la más fuerte. En el perfecto. Hoy martes 11 de agosto. ¿Ah? Hacerlo bacán, chévere, con la familia. A esta hora de la madrugada, ¿no? Serenata estrella hasta la 1:00 a.m. con el pequeño Mookie.

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envidia es todo, envidia es todo, ¿no? Envidia es todo, pues. Envidia es todo, es lo mejor. Porque el día que ya nos vamos al más allá, bueno, también quieren los recuerdos. Quieren los buenos recuerdos. El pequeño Mugi está en la una de la mañana presentando la serenata estrella. Bien, tengo saludita a esta hora de la mañana. A ver, son las 00:47 ya, ¿no? Dice por acá, a ver, vamos con saluditos. Hola, pequeño Mugi, saluda acá en Cartamio, Medita, me escuchando Radio Estrella ahora en la madrugada. Saludos para la familia Roger Sandoval. Ahí está, la familia Roger Sandoval en Cartamio. Ahí estamos también escuchando Radio Estrella, me dice a todo volumen. Está buena la música, me dice pequeño Mugi, ¿eh? Lo hace linda, lo hace linda, lo hace lo mejor.

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0: ¿Cómo están? Buenos días, hola, llegando a la cabina de la radio. Aquí estamos, señoras y señores, de una y otra forma, con la bendición de papá Dios, llegamos a la cabina de la radio. Estamos haciendo atletismo, ¿no? Para poder mantenernos en forma también. Aparte que la unidad móvil 35, lo dejamos un mensaje anoche, no se reportó. En la madrugada, 3 y 15 minutos, nuevamente otro mensaje, tampoco confirmó. Tuvimos que comenzar a hacer atletismo. Lo importante es que hemos llegado a tiempo a la radio. No nos podemos confiar porque tenemos que ir. La hora es la hora. 4:06. ¿Cómo están? Buenos días, familia. Con la bendición de papá Dios. Gracias, mi Dios maravilloso. Gracias, Jesucristo bendito, tú que entregaste tu vida en la cruz del Calvario. Fuiste muerto y sepultado y resucitaste al tercer día. Papá Dios, vivimos agradecidos de ti. Será porque nosotros siempre creemos en ti. Te alabamos. Comentamos que eres el Dios todopoderoso tú. Gracias, mi Rey. Gracias por darnos tu bendición. Gracias por darnos salud. Gracias por darnos recuperación a nuestra salud de inmediato. Gracias por ello, papá Dios, porque tú eres la mejor medicina. Gracias por todo ello, perdóname. Siempre te pido perdón a cada momento, a cada instante, porque cometo errores a cada momento. Y tu palabra dice que reconocer es divino. Gracias, mi buen Dios, por todo. Perdona a mis hijos y a toda mi generación. Cuídalos, que no les falte el pan de cada día. Cuídalo de día y de noche. Llévalo en tus manos preciosas, cuerpo, alma y espíritu mío y de ellos también, papá Dios, de toda mi generación. Bendícelos sus trabajos. Si no tienen trabajo, papá Dios, dales una manito para que puedan conseguir trabajo. Dales una manito, papá Dios, si de repente ellos no te lo piden. Y yo como cabeza de mi generación, te lo pido y te lo suplico, papá Dios. Perdónalos a ellos. Si no te piden perdón, si no te agradecen, perdónalos, papá Dios, por favor. Te lo suplico. En el nombre de tu Hijo Jesucristo bendito, perdónalos, mi Rey. A veces no reconocemos. Gracias, mi buen Dios, por todo, por todo, por todo y por todo. No tengo muchas palabras para agradecerte, pero sé que tú, en lo más profundo del cielo, estás ahí escuchando el clamor de tu hijo el Taita. Bendice acá el trabajo de la radio también. Gracias, todo listo, todo preparado, que la honra y la gloria siempre sea tuya, mi buen Dios. Buenos días, Perú. Buenos días, Perú. En diferentes partes del mundo ya en otros países ya son las 10, 11 de la mañana. Buenos días.
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0: ¿Platanito o verde? ¿Cómo te gusta más? ¿Verde o maduro? No, a alguno le gusta verde, ¿no? Otro le gusta que esté... Hay, por ejemplo, la finada de mi abuela. O sea, que decía la finada de mi abuela. A veces tú sabes que cuando uno es niño no quiere comer cuando el plátano está mosqueadito, ¿no? Parece la cara del finado chavo del 8. Dice, no, ese plátano no quiero. Pero mi abuela decía, denme los mosqueaditos para mí. Cuatro de la mañana, 23 minutos. Gracias a nuestros amigos de las diferentes empresas de colectivos. Así como Martín, que está en la 35 de Entriza, escuchando la radio, dice que el día de ayer se había tomado un chilcano de cabría y se ha quedado jato temprano nomás. Dice que está débil Martín, el conductor más conocido como el gato techero. Está un poco débil, se tomó un chilcano y se ha quedado jato.
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0: Ay, la vida.
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0: Son las cosas de la vida, cosas de que ocurren durante el día con nuestros amigos. Gracias, empresa Los Piratitas de Gran Chimú. Y también a los amigos de Líder, Express, de Huracán, San Pedro del Amor, todos los amigos colectiveros que lo llevan al Taita ahí con las ocurrencias. Siempre con las ocurrencias del caso. 424, más música. Saludos, mis hermanos panaderos. Por acá, a ver, ¿qué escribe? Este le gusta la chacolera, vamos a ver. ¿Qué escribe por acá? Hoy Taita me dice, cuando se quede dormido, pásale la mano por la espalda para que se le pare el rabo. Saludos para Carlonche, dos amores de Calé y Arlet. ¡Vamos con música! Esto, cuando escuchan la chacota, de inmediato escriben, se les quita el sueño. No, el gato manso es Edgar Valverde. Edgar Valverde es el gato manso. Dice que cuando se junta con el rey del combinado le pasa la mano por la espalda. Y Edgar Valverde, ¿cómo mueve la cola? Dice que cuando el rey del combinado lo pasa la mano por la espalda, Edgar Valverde, ¿cómo mueve la cola?

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0: Buenos días, David Vicente Linde, el Ande Liberteño. Buenos días, Ande Liberteño.
1: Guamachuco y toda la libertad.
0: Gracias, mi gente linda, de Purrupampa, de San Ignacio, de Paranday. Buenos días a todos.
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0: ¿Cómo están mis amigos de la colonia de Santiago de Chuco, de Guamachuco? ¿Cómo están mis hermanos de Mache? Ya concluyó la fiesta de Mache, creo. La hora 4:40. 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
0: 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Buenos días, doña Rosita. Buenos días, doña Rosita de Caldo, doña Rosita. Full chamba, full chamba. Ahí llego el engreído de casa. Ahí está el vulcanero. ¡Avanza, oye! ¡4:42! ¡Buenos días, amigo vigilante!

0: quedan 7 minutitos y serán las 5 en punto de la mañana. 7 y serán las 5. Buenos días a nuestros amigos de la combi de Miramar. Sabemos que ellos siempre, todos los días, se levantan escuchando la radio. Gracias por estar escuchando Estrella la Más Fuerte. Gracias también a los amigos de la empresa Mochica, empresa Los Diamantes, empresa Santa Catalina, que viene de Laredo, Ciudad Dulce, y a nuestros amigos de la combi que vienen de Simbal, que vienen de Coyambay, que vienen de allá de Poroto, de Chirán, de Concón, de Mochal. Saludos también a nuestros amigos ruteros que van escuchando la radio. Gracias a amigos de diferentes empresas de colectivos y a los microbuseros que ya comienzan a sacar turno. Comienzan ya a llegar al paradero, a sacar turnos, porque los escolares comienzan a trasladarse tempranas horas de la madrugada para llegar tempranito a su centro educativo. Hay algunos que viven en lo más alto de Alto Trujillo, otros que están por El Milagro. Lo importante es que ellos quieren llegar temprano a su centro educativo. Gracias, empresa de transporte del Cortijo. Hoy la señora Rosita, hoy día martes. ¿Qué preparará el día de hoy martes? Martes de caldo de papa, caldo de lenteja bocona, de su yuquito o de su alberjita. Saludos para la señora Rosita. Y el engreído Mauri, el julcanero. Quisiera ahí quedarme, mirando el fantasma. Buenos días, saludos. Oye, ya pedes que te reíste hoy. ¿Qué estoy diciendo? ¿Broma? ¿Qué cosa? Ya, gracias a los amigos perfiladores, ensueladores.
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0: ¿Qué se puede hacer?
1: Con gran especialidad a la provincia de Pallasca. Para el anexo de la banda, para Tau.
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1: Cabana.
0: Ahí están los mejores éxitos.

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0: Sol. Gracias, mi gente linda en Cajabamba. En Cajabamba también nos están escuchando y están a través de nuestra transmisión en nuestra cuenta de TikTok. Gracias, Cajabamba. Tierra de las ricas charalinas. Gracias también, Géminis. Nos está viendo allá en Huamachuco. Chimborcito. Saludos, Chimborcito.
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0: Mari Guerra. Buenos días. Buenos días, buenos días. A todos nuestros amigos que están a través de los 102.7 FM. Somos Radio Estrella, la más fuerte. Y buenos días también a todos nuestros espectadores y seguidores a través de la cuenta de TikTok del Taita. 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Garantía total de Edison Valverde, el ingeniero. ¿Qué nos dice Antonio Chuquiruna? Saludos desde Mollendo, Arequipa. Saludazo, amigo Antonio Chuquiruna Ñontol. Desde Mollendo, Arequipa, nos dice.
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0: 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Cristina Rodríguez, saludos, Cristina. Robert.

0: Tuscanito, querido. Nos dice saludos en Laredo. Para la gentita lechucera del Moti. Gracias, Laredo, Ciudad Dulce. Amigo del Porvenir, atención, distrito del Porvenir, mis amas de casa, Florencia de Mora, La Esperanza, parte baja, parte alta. Manuel Arévalo, gracias, Vista Alegre, Víctor Larco, Liberación Social, Guamán. Atención, atención, cuando usted observe, cuando vea que una unidad móvil está regalando en el mercado, en el barrio, ya, en las calles de tu distrito, esa unidad móvil es de Radio Estrella, la más fuerte. Ya sabe, mis amas de casa, usted va corriendo, le pasa la voz, vecina, vecina, están regalando ahí en una combi, una unidad móvil está regalando, usted le dice, allá, ese de Radio Estrella, vamos, vecina. Esa es la unidad móvil, ese es de Radio Estrella, la más fuerte. Ya sabe, entonces, mi reina del hogar, mis amas de casa, atención, mucha atención. Cuando veas una unidad móvil regalando en el distrito, en el mercado, en las calles de tu barrio, recuerda que esa unidad móvil es de Radio Estrella, la más fuerte. También estamos escribiendo para el gran sorteo de 200 nuevos soles. 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Vamos a la pausa, rapidito.
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0: de Valverde cuando llega de una juerga, siempre, sí, mayormente siempre se queda dormido. No pasa ni por la boletería, ni levanta la cortina.
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0: Dice que a él lo conoce, más conocido como el gato manso. Dice que cuando se encuentra con el rey del combinado, Asencio Pérez. Dice que Asencio Pérez, como Juan Asencio tiene la suya, dice que cuando se juntan, Asencio Pérez dice que lo pasa la mano por la espalda. Y Edgar Valverde comienza a mover la cola. Por eso dice que le dicen gato manso.
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0: 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Ya sabes, ¿eh? Ya sabes.
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2: Allá en el campo.
0: 5 de la mañana, 43 minutos, a las 6 viene el Tibu. Amado Arena, más conocido como el Tibu.

Gracias también al candidato allá en el distrito, el porvenir de la alcaldía, Álvaro Sánchez Anticona, con las mejores propuestas para el distrito del porvenir. Por acá me dicen, ¿qué cortina va a levantar si duerme con short bien

Saludos, saludos a toda la gente linda, gente maravillosa que está escuchando los 102.7. Somos Estrella, la más fuerte. 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

Soy soltero y soy soltero y feliz. Gracias a mi Dios maravilloso. Gracias a mi Dios, soy feliz. Gracias a mi Dios, soy feliz solo. Más solo que mal acompañado. ¡Sigo y 48! Hoy nos vamos a tomar un caldito en la señora Rosita, de todas maneras, el día de hoy, ¿eh? De todas maneras, de todas maneras. Hoy, ayer estamos con un resfrío total. El día de hoy amanecimos un poquito mejor.

estamos acercándonos a la recta final del programa. Poquito a poquito. Mami, mami, mami, mamis, atención, mamis. Atención, mis amas de casa, mi rey del hogar, amigo del volante. A la gente linda que está en los mercados, cuando veas una unidad móvil regalando en el mercado, en las calles de tu distrito, esa unidad móvil es de Radio Estrella, la más fuerte. Ya lo sabe, señor, luego no diga, no me avisó el Taita. No avisó el Taita, dicen algunos. Le estoy pasando la voz que cuando veas una unidad móvil en tu distrito, en los mercados, es la unidad móvil de Radio Estrella, la más

donde me dan cariño, donde me dan abrigo, donde me dan comida. Ahí estoy. Y por acá me dicen Taita, a ti te dicen músico. Así, acá me escribe un amigo, te dicen músico, mira. ¿Será porque como harto?

0: Yo pensaba que me decían músico porque como harto. Imagínense lo que me escriban acá al WhatsApp de la radio. Estos muchachos me gustan molestar. Mi taita te dice músico porque vas, lo tocas, comes y te vas. No sé, eres como que tocas y comes y te vas. No, hermano, yo como y me quedo un rato. A reposar, a reposar.
1: Los mensajeros del Perú.
0: 5:56. Buenos días, mis mamis. Ya los niños deben estar ya en camino a sus centros educativos, ¿eh? Hay que llegar temprano, siempre la puntualidad es importante. Ya viene Amado Arenas, el popular Tibu, a la radio. Gracias, gracias, restaurante campestre La Duna de Conache, laboratorio de tal Jorge Chávez,
1: se goza.
0: 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Yo me voy, no hay tiempo.

Saludos también para nuestro amigo Wilfredo Salvador Zavala. Escuchando la radio, amigos perfiladores, ensueladores, alistadoras que madrugan. Gracias a todos, gracias mil. Gracias, Lice, Lili, David Rodríguez, el Taita. Hasta mañana, si papá Dios me lo permite, 4:00 de la madrugada.

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10 minutos, la hora en todo el país, 6 de la mañana con 10 minutos. ¿Qué tal? ¿Cómo está? Buenos días. Ya estamos en cabina. Buenos días, señora. Buenos días, señor. Vamos a compartir lo mejor de recuerdos, lo mejor de clásicos de Estrella. Mi nombre es Amado Arenas. Ya estamos contigo para poder disfrutar de todos los éxitos, ¿ah? Buenos días, señoras y señores. Bienvenidos. Ya estamos en la número uno, Estrella, la más fuerte.

18, 6 y 18. ¡No!

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7 de la mañana se viene el horóscopo del día. Se van preparando. A partir de las 7 de la mañana se viene el horóscopo del día. Lo que te depara el destino. Salud, dinero y amor. 6:40 minutos. Somos Estrella, la más fuerte.

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con 6 minutos, la hora en todo el país. ¿Cómo están? Buenos días. Segunda hora de programa, ¿qué tal? ¿Cómo están, señora, señor? La gente que está escuchando la radio a esta hora de la mañana, buenos días. Atención por aquí. Ahora sí, llegó el momento. El horóscopo del día, lo que te depara salud, dinero y amor. ¿Qué dice el horóscopo del día? 7:07. Vamos con Aries, atención Aries. Atención signo de Tauro, Géminis y Cáncer. Vamos con Aries, atención Aries. Ordena tus ideas y aprovecha al máximo este martes para replantear algunas cositas. Todo saldrá bien. Ten paciencia, Aries. Atención, Tauro. No temas revelar lo que sientes por esa persona. Cambia de rutina. Busca algo diferente y genera nuevos ingresos. Confía, Tauro. Atención, Géminis. Analiza bien lo que te ha pasado en los últimos días. Aprende a corregir los errores y a pedir disculpas. Recibirás una sorpresa, Géminis. Atención, signo de Cáncer. La persona amada o familia te dará una sorpresa agradable. Verás que se cumple uno de tus grandes deseos. Vive la plenitud, Cáncer. Vengo con el signo de Leo, con el signo de Virgo, Libra y Escorpio. Se van preparando, ¿ah? 7:08, la hora en todo el país.

7:16. Atención, vamos con el signo de Leo. Atención, Leo. No pierdas el tiempo en peleas absurdas. Un proyecto laboral te llenará de ilusiones. La suerte está contigo, Leo. Aprovecha este momento. Atención, Virgo. Vamos con el signo de Virgo. Llega un dinero extra que te ayudará a solucionar aquellos problemas que te agobian. Muestra serenidad ante esas dificultades. Signo de Libra, atención Libra. Día favorable para una comunicación fluida y productiva con tu pareja. Llega una idea novedosa. Acepta los errores, corrige y avanza. Libra. Atención Escorpio, vamos con el signo de Escorpio. El mal humor no conduce a nada bueno. Cambia la actitud y todo te irá mejor esta semana. Reflexiona sobre ese tema del hogar. Atención, Escorpio. 7:17, la hora en todo el país.

canción de Pedrito Infante a esta hora de la mañana. Atención, los últimos cuatro signos del zodiaco. El horóscopo del día, atención. Atención, vamos con Sagitario, Capricornio, Acuario y Piscis. ¿Qué es lo que dice el horóscopo del día? En salud, dinero y amor. Atención, Sagitario. El descanso es necesario para recuperar las energías perdidas. Buenas noticias de alguien especial. Martes de novedades en el hogar, Sagitario. Atención, Capricornio. Vamos con Capricornio, atención. Tu labor será intensa, pero ten cuidado con caer en excesos o intenciones. Evita conflicto con tu trabajo. Relájate un poco, Capricornio. Atención, Acuario. No descuides los detalles de tu pareja. Tiene muchas cosas que agradecer. Ve la vida con optimismo y muestra una sonrisa, Acuario. Atención, signo de Piscis. Buen día en todo lo referente a negocio o dinero. Una persona especial tiene deseos de verte. Escucha a esa persona y toma decisiones, Piscis. 7:27 minutos, hora en todo el país. Hemos dado lectura a los

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que tengo 41. Un saludo para la señora Rosita Palacios. Estoy escuchando la radio a esta hora, a todo volumen, la señora Rosita Palacios. La gente de los mercados.

Hola, tiburón. Buenos días. Un temita, por favor. Mi querido viejo de Lucho Barrios. Yo escucho desde la madrugada Radio Estrella, la más fuerte. Saludos, tiburón. Saludos.

Cambiamos la hora en todo el país. Con esta canción le vamos poniendo punto final a los clásicos estrella. Se van preparando porque en los siguientes minutos voy a comenzar a escribir para los premios, los regalos, dinero en efectivo, 400 soles. El sorteo cada domingo a partir de las 7 de la mañana.

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8:10, la hora en todo el país, 8:10. ¿Cómo estamos? Buenos días. Buenos días, buenos días, buenos días. Buenas, buenas. ¿Qué tal? ¿Cómo están, señoras y señores? Tercera hora de programa, buenos días. Yo soy Amado Arenas, el tiburón de la radio. Hasta las 10 de la mañana contigo. 10 de la mañana viene José Carlos Cabandillas. Se va preparando, ¿ah? Con toda la buena música, la programación. En este bonito y perfecto martes. Estamos 11 de agosto del año 2026. Mes de Santa Rosita de Lima. 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Dos ganadores, por cierto, son solamente dos ganadores de 200 soles cada uno. Sí. 8:12, la hora en todo el país. Bienvenidos.

25 minutos, la hora en todo el país, 8:25. Para la gente que nos escucha en los mercados, la gente del volante, en las tiendas comerciales. 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Saludo para mi gran amigo Jaimito Soto, El Pionero. Para todo su personal. Saludo para el director de la banda de músicos. Saludo para Junior. Me comentaban que ha formado su banda de músicos y él es el director. Saludo para Junior. 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Escuchando la radio a esta hora de la mañana. Hoy día puede ser esa gaseosita. Puede ser.

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8:38, 8:38 a la hora de todo el país. Para la gente que aún está disfrutando por ahí todavía de su rico desayuno, lo que han madrugado el día de hoy. Saludo para los que están madrugando, los que recién se despiertan. ¿Cómo

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22 minutos. ¿Qué tal mañana? A través de Estrella, la más fuerte. Para la gente del volante, la gente que está escuchando la radio a esta hora, la gente que está trabajando, siguiendo

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9: Esa canción se llama

consiguiendo 2.7. Somos Estrella, la más fuerte. ¿Qué tal mañana? ¡Qué rica mañana! De buena música, de buenos éxitos, de rica cumbia. Saludo para Carlito Coronel, saludo para Stephanie, para Edward, escuchando la radio. Gracias a la gente bonita de Alto Trujillo. Saludo por aquí para la gente de Covicorti. La familia Ríos Alvarado, la gente de Covicorti. Acaba de llegar por aquí José Carlos Cavadillas. Ha madrugado.

piscis tiburón, estoy malito. Estoy mal, ¿qué hacemos? 50 minutos, señoras y señores, me tengo que ir, se acabó nuestra participación. Nos escuchamos mañana a partir de las 6 de la mañana. Mil gracias, chao, chao.

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0: de tu radio estrella, la más fuerte. ¿Cómo están? Hola, hola, bienvenidos a la programación de tu radio estrella. ¿Qué tal, Ya estamos martes 11 de agosto del año 2026. Arturo Chávez te saluda hasta ahora. ¿Cómo están, chicas? ¿Cómo están, muchachonas? ¿Qué tal la gente del volante? La gente que está trabajando hasta ahora. ¿Cómo están? Bienvenidos a la programación de tu radio estrella. Listo para comenzar estas 5 horas consecutivas de buena música y sobre todo en el Festival de las Estrellas. Buenos días, mi amigo Cachito en los controles.
1: Para ti.
0: Hoy ha venido recontra peruano, ¿no? Arzo, polo de Perú. Bienvenidos a la programación de Radio Estrella. ¿Cómo están? Hola, hola. Agradeciendo al divino Hacedor por brindar la oportunidad de estar nuevamente con ustedes. Estamos en cabina de Radio Estrella, la más fuerte. Nos quedamos hasta las 5 de la tarde en Estrella.

con 21 minutos en todo el Perú. ¿Cómo están? Hola, la gente que recién está sintonizando la radio hasta ahora, ¿eh? Disfrutando desde muy temprano la programación de tu radio estrella, la más fuerte. Salud para la gente que está en los mercados y en los centros comerciales. También una sola respuesta para ganar y escucha estrella, la más fuerte. Prepárate porque hoy también inscribo para el premio de los 200 nuevos soles cada uno. O sea, dos ganadores, ¿ah? 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Domingo de tempranito, José Carlos Cabanillas estará haciendo el sorteo respectivo. Así es que

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Minutos y llegamos ya a las 2 de la tarde. A partir de ese momento viene el enfrentamiento de tu radio estrella la Mapuerto. ¿Qué pasa? Saludos para toda la gente linda del volante, la gente que está trabajando a esa hora. Amigo, el solitario. No te acuerdes, solitario, ya. Déjala, suéltala ya.

de la tarde viene la hora del enfrentamiento, ¿ah? El enfrentamiento con Radio Estrella, la más fuerte, a partir de 12 puntos de la tarde, con los mejores grupos. Solamente los mejores, ¿ah? A esa hora, los mejores, en el enfrentamiento de tu Radio Estrella, la más fuerte. ¡Qué rico! Súbele, cachito, súbele, por favor.

0: llegamos a la parte final de este bloque, de este programa, de este primer bloque del programa. Luego de las 2 de la tarde vamos con lo mejor del enfrentamiento de tu radio estrella, la más fuerte. Partida de 12 en punto de la tarde con los mejores, con los mejores grupos, orquestas. Prepárate porque vamos a comenzar a regalar, a inscribirte también para los dos premios de 200 nuevos soles cada uno, ¿ah? Prepárate a ganar con tu radio estrella, la más fuerte. Retornamos.
1: Directo al vacío.
0: Un comercial y regreso.

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0: con 3 en todo el Perú. ¿Cómo están? Hola, hola, hola, hola, hola, hola. Bienvenidos ya. Me digo casito en los controles. Arturo Chávez contigo, el motor más humilde. Te saluda, te desea lo mejor de lo mejor para este bonito martes. Siendo las 2 de la tarde con 13 minutos. Hora de presentarles a ustedes los grupos que van a estar disputándose el día de hoy en este tremendo enfrentamiento de tu radio estrella, la más fuerte. Disputándose el primer lugar. En el grupo número uno, ya escucharon ustedes a la primerísima orquesta que recorre todo el Perú. Los chicos de Armonía 10 de Piura. Y un maestro, un cantante espectacular. Caña Brava y muchas orquestas más. Su nombre, el señor Lucho Paz. En el grupo número uno, Armonía 10, Lucho Paz. Y en el grupo número dos, la familia Guerrero Neira, Corazón Serrano. Y los muchachos chiclayanos de Son del Duque. Anota, Armonía 10, Lucho Paz, grupo número uno. Corazón Serrano, Son del Duque, en el grupo número 2. Comenzamos a partir de ese momento. ¿Cómo están? Hola, hola, ya tus llamadas telefónicas, tu mensaje de texto, de audio.
1: Caña Brava.
0: A través de nuestro 927-25-3135. Mi nombre es Arturo Chávez, me quedo contigo.

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Contra todo pronóstico, el grupo número 2 va sacando ventaja ya, mi estimado Cachito. Corazón Serrano y los chicas de Son del Duque. Se queda ligeramente retrasado, un poquito retrasado con los votos, con los puntos. Armonía 10 y Lucho Paz, ¿eh? A esta hora de la tarde. Atención. Por acá el saludo, dice por acá, saludos Raulito, saludos para Raúl. Siempre escuchamos Radio Estrella para todos ustedes. Ah, la más risueña de la radio. Ah, ya, saludos cordiales para todos ellos, para la gente de la urbanización Trujillo, urbanización La Perla. Saludos para la gente de La Perla, ¿eh? Están cheleando, creo, mira cómo escriben.

0: Soy Vanesita del Socorro, Vanesita del Socorro, Piñán, saludo cordial para toda la familia Piñán. En la curva del Zoom, saludo cordial para todos ellos, mi voto para el grupo número uno. Bueno, comenzó a repuntar entonces. Comenzó a recuperarse el grupo número uno, Armonía 10, el 8 Paz. Hasta esta hora de la tarde, vamos con ese audio rapidito nomás. Audio también hasta ahora. Para ver de por aquí es el voto, gachito.
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0: La gente sigue emitiendo su voto a esta hora. Bueno, se recuperó Armonía 10 y mucho más. Frente a Corazón Serrano y Son del Duque, la chica de Son del Duque a esta hora. Llamadas telefónicas a partir de las 3 de la tarde. Voy a pedir tu llamadita telefónica para que puedas inscribirte para dos premios de 200 nuevos soles cada uno. El sorteo será este domingo a partir de las 10 en punto de la mañana. Así que inscríbete a través de nuestro 927-25-3135. Turno para el señor de señores, Lucho Paz, mi querido Lucho Paz, adelante. Tremenda calidad interpretativa, tremenda voz. Maestro Lucho Paz. 9 de la tarde con 43 minutos. Arturo Chávez contigo, nos quedamos en este primer bloque. La hora del enfrentamiento, luego a las 3 de la tarde viene Tarde de Estrella, lo mejor del Festival de las Estrellas. Y a partir de las 4, los Estrella pedidos.

bueno, ganadores. Ganadores. Sí, ganadores. Ganadores, grupo número uno, Armonía 10. Y Lucho Paz. Armonía 10 y Lucho Paz, ganadores de este bloque. En el enfrentamiento, retornamos nuevo.

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consecutiva del programa. Tercera hora consecutiva del programa. 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

Kings, demostrando la verdadera calidad. Claro que sí, hoy mi gente Trujillo siente la verdadera descarga musical del orgullo trujillano, liderado por el doctor Carlos y Diego. Vamos, señores. ¿Dónde es el mejor colegio de Trujillo? Levante la mano. Saluden a la cámara, saluden, saluden, saluden. ¿Dónde está el grupito más alegre? ¿Dónde está el colegio con más cerveza? ¿Dónde está el colegio con más cerveza? Levanten la mano, saluden en la cámara. Hola, hola, hola, hola, hola. Salud.

0: aplauso. Muy bien, qué lindo, ¿verdad? Nos sentimos contentos del día de cómo corean las canciones. Por supuesto, el orgullo trujillano, éxito que definitivamente nos pertenece.
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Escucho Radio Estrella, la más fuerte, mi pe musical es de los Titanic, una rica salsa por retenerte, mujer. Ay, ay, ay, a gozar. Saludos de los fieles oyentes de Nuevo California y Huanchaco. Escuchamos Estrella con Arturo, el más humilde.

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0: la cara de corazón cerrada desde que te vi, ¿ah? De Playlist 7, Basil Málaga y Cuando Se Ama. Playlist 6, Son del Duque y El Mis Perdidos. Vamos a los playlists. Son los playlists estrellas. Así que sube ese volumen.
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